un aire de tango melancólico y la emoción de un violín cíngaro para expresar la amargura y la soledad de un guerrero hastiado por la incertidumbre del mañana. Opresión, incomprensión, dolor dejan una llaga en su voz al transmitir las reflexiones de su pensar leal, digno y libertario.